0: jugar conmigo, yo no los invité a jugar conmigo, ¿ves?
1: Ay, queremos jugar al Lego contigo.
0: A ver, ¿y por qué? ¿Por qué? ¿Por qué?
1: El juego del Lego es que tú dices una cosita y nosotros te repetimos.
0: Ay, a mí me gusta. Venga,
2: qué rico.
0: Jugamos a la niña que está allá y el vendedor de frutas también. Vamos a llamarlo entonces. A ver, yo empiezo.
3: Cinco deditos tiene mi mano.
4: Cinco deditos tiene mi mano.
5: Ay, yo también quiero jugar.
0: A ver.
6: Cinco deditos tiene mi mano.
7: Cinco deditos tiene mi mano.
5: Yo quiero.
0: A ver.
5: Cinco deditos tiene mi mano.
4: Cinco deditos tiene mi mano.
5: Yo quiero llamar al vendedor de frutas. Sí, venga. Don Pepe.
2: Aquí no me estoy llamando un burro.
8: ¿Ustedes me creen burro a mí?
5: No.
8: Pues, trataré pues. Cinco deditos tiene mi mano.
4: Cinco deditos tiene mi mano.
5: A ver, no, ahorita no te dé pena, sí, hazlo. No te dé pena.
1: Es que tengo un poquito.
5: Ay, mira que todos seguimos. Dale, dale tú rápido.
1: Cinco deditos tiene mi mano.
4: Cinco deditos tiene mi mano.
0: Profesora, profesora, ¿qué es la profesora?

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1: La naranja fresca. La naranja fresca. 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
2: Chontaduro, viejo.
3: Chontaduro.
2: Llegó. Vamos a comer chontaduro, vamos. 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
4: Chontaduro, vamos. 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
2: Que
4: metido tengo que traer.

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0: luego, mija, y tengan cuidado.
1: Saludes a la siembra y a mamá Jacinta.
0: Por supuesto.
2: Juguemos al juego que nos enseñó el abuelo.
1: Ay, sí, juguemos, sí.

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